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2: 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Hay algunas versiones que indican que Heisenberg a propósito lo demoró al programa. Hay otras versiones que dicen que el propio Hitler no creía en esa posibilidad y por lo tanto no le prestó apoyo. Hay otra versión que dice que Heisenberg había hecho cálculos preliminares y sus colaboradores, ¿no? De cuánto era la masa crítica que necesitaba para una bomba atómica, masa crítica de uranio altamente enriquecido, y que se equivocó en esa estimación. Después hay también una famosa historia, digamos, pero que permanece en el misterio hasta cierto punto, de un encuentro entre Niels Bohr y Heisenberg durante la guerra. Entre ellos dos había una relación muy buena, un poquito como de padre a hijo, si se quiere, porque Bohr durante los años 20 y 30 dirigió el Niels Bohr Institute en Copenhague y eso convocaba a muchos físicos muy buenos. Ahí Heisenberg fue donde expuso su teoría de la mecánica cuántica, el principio de incerteza, etc. En esa reunión personal y secreta entre Heisenberg y Bohr se especula de que Bohr quedó muy enojado de esa entrevista y se especula de que Heisenberg fue a hablar con Bohr acerca del proyecto Manhattan, de obtener información acerca del proyecto de la bomba atómica en Estados Unidos.
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1: 东西德、日本和意大利皆留用旧政权人员，法西斯余毒是否会长久存续？